0: Okay.
1: Van. Sigue ese, no lo dejes. Van todos, van aproximadamente como 10. ¿Ya lo dio? ¿Ya lo dio? ¿Qué va pasando?
0: Tú vas a tener 9, ¿no?

Nosotros no sabemos qué está valiendo, solo nos acepta una de los pilotos que viene a la misma altura que nosotros. Nosotros no queremos saber qué es potencia. ¿Por qué no viene?